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Buenos días, feliz lunes. El Negro bien temprano, desde ahora y hasta la una de la tarde por la Mega 105.1, la estación urbana del sur dominicano. Vamos a activarnos a nivel de esta radio. Dios me le regale un bonito día y pedirle una vez más gracias por permitir que yo esté acá con todos ustedes. Desde ahora inicia el show en la Mega 105.1, la estación número uno para música urbana. Aquí está el Negro ya, positivo en este lunes.

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Todo el sur de la República Dominicana, el mundo que también está conectado a nivel de la web mega105fm.com. Comunícate conmigo, recuerda, a través del 809-524-6342. Aquí sigo en este bonito día. Feliz lunes para todos.

La estación urbana del sur dominicano, DJ Negro, sigue dándote lo que te gusta a nivel de música urbana a esta hora, por la que se pega la amiga 105.1. Bueno, vámonos al Vega Faranduleo. Sí, el Vega Faranduleo. Ay, ay, ay, ay, ay, ay, ay, ay, ay, ay, ay. La actriz Zoe Saldaña aseguró que a sus 48 años se siente mejor que cuando tenía 20 años. Eso es gracias a la paz, la madurez y la autoaceptación que ha desarrollado con el paso del tiempo. Mira qué bien, ¿eh? Eso está chévere, ¿eh? Ay, ay, ay. Durante una entrevista, la protagonista de exitosas producciones de Hollywood afirmó que sentirse suficiente es un ejercicio diario y que el bienestar personal debe estar por encima de cualquier ideal de la juventud o belleza impuesto por la sociedad. Son afirmaciones de la actriz Zoe Saldaña, que afirmó que se siente a sus 48 años mejor que cuando estaba de 20. ¡Ay, ay, ay! Mantente pegado a la mega 105.1, la estación número uno para música urbana. DJ Negro sigue levantando tu ánimo en este lunes. ¡Feliz lunes para todos! ¡Seguimos ahí! ¡Dale! ¡Dale con todo!

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A esta hora sigo llevándote el mejor entretenimiento por la Mega 105.1, arropando todo el sur de la República Dominicana, el mundo que también está conectado con nosotros a nivel de la web Mega105FM.com. Me escribe mi pana Lorena. ¿Qué tal? Cuéntame, Lorena. Negro, estoy aquí, positiva. Mi estado de ánimo al 100, escuchando la Mega, la que se pega. Lorena, gracias por la sintonía. Se reporta también la gente que anda en carretera ahora mismo, en la avenida. Sí, la gente que está circulando tranquilamente ahí, escuchando esta radio. Ahí está nuestro amigo Ángel y mi pana Mauricio. Abrazo gigante para ellos. Feliz lunes. Están con la Mega también, 105.1. También me escribe Katy. Me dice, Negro, preparando los preparativos para mi fiesta de cumpleaños, que será mañana. Sí, me lo notifica, me lo está notificando desde hoy. Sí, para que empiece a hacerle su bullita desde hoy. Gracias, Katy. Sí, mañana va a estar celebrando su número 45. Una de nuestras oyentes fieles ahí, pegada a la Mega 105.1. Katy, hey, felicidades este ya para ti. Gracias por la sintonía de la mía. Quédate ahí gozando de esta radio. Recuerda que el contacto es 809-524-6342. Así que voy a seguir aplicándole en este lunes. Está bonito, ¿eh? Sí, está bastante bonito y caluroso también. Sí, la temperatura está, óyeme, está fuerte. ¡Ay, ay, ay, ay, ay, ay, ay! ¡Con la Mega no! ¡Quédate ahí! A nivel de la Mega 105.1, tu estación urbana del sur dominicano. DJ Negro, sigue en vivo. 105.

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1: Aplícala de lo mío, dale.
2: Hey, buenos días, DJ Negro.
1: Buen día,
2: ¿cómo
1: hermano?
2: Te amanece, cómo te encuentres. Espero que bien, mi hermano. Estamos por aquí de camino carretera ya. Vamos para la frontera ahí. Dame un saludito ahí a Mataburra por ahí. Ayer al Fol, ay, a José Paliza, y tú sabes, tu hermano que pica piedra, vamos de salida ya hacia la frontera, nuestro lugar de trabajo. Y tú sabes, tipo con la Mega 24-7. Estamos positivos siempre.
1: Gracias de lo mío, pica piedra. Tan frío, pica piedra. Ese nombre, Mataburra. Él se crió con eso. Qué apodo, ¿eh? Seguimos ahí.

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809-524-6342. La Mega Línea, el Mega WhatsApp. Ten pendiente a las 10:20 minutos. Vamos a conocer el tema que vamos a debatir el día de hoy a partir de las 11 de la mañana. 10:20 minutos. Te digo el tema para que me des tu opinión. Ya tú sabes. Mega 105.1, la estación urbana del sur dominicano.

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De este lunes, inicio de la semana, una nueva semanita que comienza siempre con la bendición de Dios, el Todopoderoso. Ay, ay, ay, ay, ay, ay, ay, ay, ay, ay. Bueno, llegó el momento de conocer el tema que vamos a debatir a partir de las 11 de la mañana. Escucha bien, para que me envíes tu opinión a través de nota de voz al 809-524-6342. La amistad entre el hombre y la mujer, ¿realmente existe o siempre hay una intención oculta por parte de uno de los dos? Le llegaste, lo reitero, la amistad entre el hombre

0: Hey, la gente de Jaquimella que también está en contacto. Los de Fundación, los de Peñón, los de Bombita. Sí, siempre activos con una sola frecuencia. Y se llama La Mega 105.1. Aquí sigo dándote lo que te gusta en música urbana por La Mega, la que se pega. Dale.
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0: seguimos en modo diversión, escuchando la Mega 105.1. Quienes están en ese modo son los muchachos de Sanel. Ahí están a Kelvin, Félix y Onassis, la gente de la ficha 14, escuchando la Mega 105.1. También se lo goza Felipe Rojas. Me dice, negro, activo contigo. Gracias a todos los que están ahí en contacto con la Mega 105.1. Seguimos ahí. Dale, dale con todo, DJ Negro.
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para la Mega 105.1. Ahí está la Mega Línea y el Mega WhatsApp. Oye, me activo. Prepárate, ya en 8 minutos vamos a debatir el tema del día de hoy, ¿eh? Así que quiero tu opinión a través del 809-524-6342. ¿La amistad entre el hombre y la mujer realmente existe o siempre hay una intención oculta por parte de uno de los dos? Yo quiero tu opinión, sí, tu opinión a través de la Mega Línea y el Mega WhatsApp. Recuerda que es el 809-524-6342 a partir ya de las 11 de la mañana. Mi amigo Rey Lora, de lo mío. Me dice negro, un tema complicadito ese, ¿eh? Sí, porque yo tengo unas amigas que las miro y le quiero flechar el corazón. Y son mis mejores amigas. Pero hay días que me levanto así como con esa furia. Ay, ay, ay, ay, ay, ay, ay, ay, ay. Eso y más. A partir de las 11 de la mañana, así que te invito a que te quedes pegado a nivel de la Mega 105.1, la estación urbana del sur dominicano. Vámonos con esto, prende, dale.

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0: Bueno, bueno, sigue DJ Negro calentando el verano al máximo por este radio.
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0: La mega, la que se pega de empresas radiofónicas, la gran cadena del sur dominicano. Aquí sigue DJ Negro contigo hasta la una. Sí, hasta la una de la tarde, dándote el mejor entretenimiento a esta hora por la que se pega. Bueno, llegó el momento de debatir el tema del día de hoy. Sí, está bien picante, bien jocoso, ¿eh? Así que puedes activarte desde ya a nivel del Mega WhatsApp y la Mega Línea, que es el mismo contacto, 809-524-6342. ¡Vamos al tema! ¡Vamos al tema! ¡Vamos a esto ya, negro! ¡Ay, ay, ay, ay, ay, ay, ay, ay, ay, ay, ay, ay, ay, ay! El tema del día de hoy es algo, tú sabes, para variar y pasarla bien. Bueno, la amistad entre el hombre y la mujer realmente existe, o siempre hay una intención oculta por parte de los dos. Esa es mi pregunta, para los seguidores que se activan a esta hora y dan su opinión a través de la Mega Línea y el Mega WhatsApp, Así que ponte para mí, dame tu opinión desde ya, envía tu nota de voz chévere, sí, o si se hace más fácil llamar o escribirme un mensaje de texto también, puedes hacerlo, sí, ya tú sabes. Tengo personas escribiéndome, hablándome del tema, me dicen, negro, en mi caso, yo me he puesto a hacer amistades con una persona y resulté que ahora me interesa. Ay, ay, ay. Y entonces, o es que todo empieza así. Primero surge una amistad y luego se dispara el amor. Comienza lo romántico. Quiero saber tu opinión. Dámela, 809-524-6342. Vamos a conectar con la gente mía, los que están activos desde ya a nivel del Mega WhatsApp. ¿Quién tengo por aquí? Adelante, hola, buenos días. Hello, hello, hello.
2: Buen día, DJ Negro, buen día, mi hermano.
0: Buen día, hermano mío, Barreiro, ¿qué tal?
2: De aquí desde Boston.
0: Ay, ay, ay, la gente
2: Muchas
0: mía.
2: Muchas bendiciones, mi hermano.
0: Amén, hermano.
2: Y un bendecido lunes para ti ahí.
0: Gracias, igual.
2: Mi hermano, te cuelgo esta nota de voz.
0: Ajá.
2: Oye,
0: dímelo.
2: Ningún hombre que se acerque a una mujer con amistad va por amistad sola.
0: Ay.
2: Ahí se declara interés en el camino.
0: Ay, ay, ay, ay, ay.
2: Ahí no hay tutía. El hombre se acerca a una mujer, nada, que amiga. Ok, pero con su cosita por dentro.
0: Ajá.
2: Así que el hombre siempre lleva el interés con la mujer. Aunque sea la amistad que se refleje, pero siempre lleva el interés por debajo. Esa es mi opinión.
0: Tú oye lo que dice Nelson Barreiro. Siempre hay un cuchicheo por abajo, así que uno se acerca, sí, a... O sea, que se acerca con amistad primero, luego se le declara. Y si te extraña, bueno, seguimos siendo amigos y nada. Ya puede ser, dime tú a ver. Ahí está la Mega Línea activo, 809-524-6342. Dame tu opinión. Sí, dame tu opinión del tema del día de hoy. Ya tú sabes, ponte para mí a través de la Mega Línea y a través del Mega WhatsApp. Lo reitero, 809-524-6342. Hoy estamos hablando de la amistad entre el hombre y la mujer. Yo pregunto que si realmente existe o siempre hay una intención oculta por parte de los dos. ¿Quién tengo por aquí? Adelante, buenos días. Hola, hello.
3: Buenos días, mi hermano DJ Negro.
0: De lo mío, mi hermano.
3: El hombre de los 105.1 de Mega, controlando la audiencia.
0: Yeah.
3: Realmente existe sí, la amistad entre el hombre y la mujer. Y sí. También lo otra, la otra parte también. Existen cosas ocultas. Así es. En mi caso. Gracias. Y seguimos con DJ Negro dominando la Mega.
0: Ay, ay, ay, qué duro, Dame tu opinión, 809-524-6342. Seguimos calentando el verano al máximo por la Mega 105.1. Ahí está mi pana Kindle, transporte Larry Paloma, la gente mía de Baní, saludos para Edward, la gente de Ocoa también que están en contacto conmigo, la gente que anda en la avenida ahora mismo, quemando gasolina con la Mega, la que se pega.
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0: Dale, en breve seguimos debatiendo el tema, está chulísimo. Ponte para mí, actívate.

0: Con DJ Negro se goza mucho más. Estamos debatiendo el tema del día de hoy. Está, óyeme, bastante, pero bastante jocoso. Ay, ay, ay, ay, ay, ay, ay. DJ Negro pregunta: ¿la amistad entre el hombre y la mujer realmente existe o siempre hay una intención oculta por parte de los dos? ¿Eh? Yo quiero tu opinión a través del 809-524-6342. ¿Qué me dice mi amigo Franklin22, Franklin22? Buenos días, mi hermano. ¿Qué tal todo? Hello, adelante.
1: Buenos días, DJ Negro. Feliz inicio de semana para todos. Gracias, bendiciones.
0: Hermano, gracias.
1: DJ Negro, la mega 105.1 siempre está rompiendo récord de audiencia con usted ahí.
0: Chévere, mi hermano,
1: siempre
0: gracias.
1: Para adelante. DJ, ese tema es un tema muy bueno.
0: Sí, claro.
1: Un
0: sí.
1: Tema que puede evitar confusiones. El hombre y la mujer pueden tener una relación de amistad sincera.
0: Sí.
1: Claro, sin problema. No necesariamente... Es una relación entre dos personas, mujer y hombre, tiene que ser por interés.
0: Claro, hermano, claro que sí.
1: Se dan casos, sí, que uno de los dos marca un interés más allá de una amistad. Pero hay otro caso de que no, que hay amistades sinceras de hombre y mujer, que no necesariamente tiene que ser porque tiene un interés marcado. Ahora, obviamente, se ha dado muchas situaciones que a través del trato con el tiempo, sin estarlo buscando, esas personas llegan a tener algo más que una amistad. Entonces, yo entiendo que sí, eso es normal en la vida, con la amistad de una pareja o hombre y mujer, vuelvo y le repito, eso es normal, eso no es nada del otro mundo, eso es normal, mi hermano. Bendiciones, Franklin 22.
0: Gracias, hermanito mío, por estar ahí en contacto. La gente que me escribe también me notifica su reporte de sintonía. Ahí está nuestro amigo Francis. Me dice: Negro, óyeme, he estado pensando. Así como me habla él, se dirige hacia mi persona. Negro, ya escuchando el tema aquí, pero yo tengo una amiga, óyeme, yo tengo una amiga que ella me estima, ella me adora, pero yo la veo con los ojos, óyeme, con otra, de otra manera. Sí, y he pensado unas cuantas veces decírselo, pero no me sale. Voy a tener que en esta ocasión darme un potecito de eso, de alcohol, para ver si me salen las palabras. Oye, qué abusador. Oye, qué tremendo. La gente que está a nivel del Mega WhatsApp al 809-524-6342, dándome su opinión del tema del día de hoy. Dame tu opinión, dímelo. ¿Quién tengo por aquí? Hello.
2: Buenos días, DJ Negro. Bendiciones. Feliz inicio de semana con la Mega, que la Mega se pega. Bueno, mi opinión en el día de hoy: ¿existe amistad entre un hombre y una mujer? Claro que sí. Existe esa gran amistad sin interés ninguno. Desde la niñez, hombre y mujer han crecido juntos y han mantenido una amistad de amigos. Pero hay en veces que cuando se bloquea un poco esa amistad, pues la persona se da cuenta, por lo menos la mujer se da cuenta si el hombre entre medio de la amistad existe otra relación. Pero mi opinión es esa, que hay hombre y mujer que sí realmente tienen una amistad. La presidenta La Mella activa con la Mega, que se pega.
0: Ay, ay, ay. Claro, amiga mía, claro que automáticamente la mujer se da cuenta cuando el hombre está en ella. Al igual el hombre cuando la amiga está en él también, ¿eh?

0: Somos locos. Actívense, actívense. 809-524-6342. La mega línea y el mega WhatsApp. Luego de la pausa, vamos a seguir debatiendo este tema, ¿eh? Tranquilo, con la mega 105.1, la estación urbana del sur dominicana. Ahora vuelvo, tranquilo.
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mujer realmente existe o siempre hay una intención oculta por parte de los dos. Dame tu opinión a través del 809-524-6342. Ya a las 11:45, seguimos debatiendo eso, ¿eh? Quédate con la Mega 105.1. Sigue DJ Negro levantando tu ánimo en este lunes.

0: 11:45, llegó el momento de seguir debatiendo el tema del día de hoy. Abrazo para todas las mujeres que están ahora mismo en el departamento de humo y grasa, tú sabes, preparando el almuerzo ahí tranquilita, sí, para que su pareja almuerce como un príncipe. Qué bien, qué bueno, chévere. Seguimos por La Vega, aplicando la Vega 105.1 de Empresas Radiofónicas, la gran cadena del sur dominicano. Seguimos debatiendo este tema que está, óyeme, bien interesante, un tema nítido, para botar el estrés. Sí, este tema es un antiestrés. Por La Mega 105.1, la estación urbana del sur dominicano. Seguimos debatiendo el tema. La amistad entre el hombre y la mujer. ¿Realmente existe o siempre hay una intención oculta por parte de los dos? Dame tu opinión a través de la Mega Línea o a través de el Mega WhatsApp, que es el 809-524-6342. ¿Quién tengo por aquí? Hello.
1: DJ Negro, buenos días.
0: Hey, de la
1: vida. Claro que sí, que puede existir.
0: Sí.
1: La mejor amistad entre un hombre y una mujer surge después de que este la haya pretendido.
0: Ajá.
1: Y que después de ahí ellos notaron que no existe,
0: ajá,
1: mejor relación entre los dos que una amistad no personal o no de intimidad, por así decirlo, para que se entienda. Entonces, de mi parte, yo tengo muchos buenos amigos, de los cuales no todos me han enamorado, pero sí ha nacido entre nosotros una hermandad, que es mucho mejor. Y realmente sí existe. De mi parte, respetando la opinión de cada quien, sí la amistad entre un hombre y una mujer existe.
0: Ok. Pero aclarando un punto que ella dijo ahí, después que el hombre la ha pretendido, o sea, después que la ha enamorado, al no ver que la mujer está en eso ni nada de por el estilo, él decide tener una bonita amistad. Hay algo como confuso ahí. Ay, ay, ay. Porque imagínate, después que yo tengo tiempo enamorado de una mujer y no logro tener nada con ella, imagínate, ahora yo tengo que ser amigo de esa mujer. Esa mujer no se me va a ir nunca de la cabeza. Dime eso, a ver. Mi amiga, por aquí, amiga, por allá. Y el hombre enamorado, ay, ay, ay. Dame tu opinión, 809-524-6342. Adelante, buenos días. Hola.
2: Hermano DJ Negro, ey, aquí Alex Pérez desde Brooklyn activo.
0: Mi respeto, mi hermano.
2: Eso es algo que se cae de la mata.
0: Ay, ay,
2: eso
0: ay.
2: Puede que remotamente existe una amistad,
0: ajá,
2: verdadera de una de las partes, pero siempre hay alguien, uno de los dos, rompe esa confianza de una u otra. Yo diría que casi siempre de parte de los hombres.
0: Sí.
2: Nosotros los hombres vemos la amistad con la mujer como cuando tú crías una gallina, que le echa maíz,
0: ajá,
2: porque sabe que algún día te la va a comer. Así que eso es casi imposible, nulo. Yo digo que es casi imposible, así que si hay alguno por ahí que dice lo contrario, está mintiendo.
0: Ay, ay, ay, ay, ay, ay, ay, ay, ay, ay. Yo tengo amistades que ellos suelen tener muchas amigas, pero cuando tienen un trago en la cabeza, la ven como un plato de picapollo que quieren comérsela completita. Dame tu opinión, 809-524-6342. Ahí está uno de los míos conectados desde Santo Domingo, mi hermano Alcibiades Novas Méndez. Un abrazo enorme para usted, mi hermano, un canoero auténtico que está ahora mismo en Santo Domingo activo, como siempre, diciendo presente con la Mega, la que se pega. Dame tu opinión, adelante, buenos días. Hola, hola, hello.
3: Buen día, DJ Negro.
0: De lo mío.
3: De este lado, se puede.
0: Sí.
3: Hay amistades, yo tengo mis amistades con mujeres.
0: Okay.
3: Son amigas mías y no hay ningún interés parte en parte.
0: Ah, pues está bien eso.
3: Y el que lleva el interés es porque él no tenía la amistad sincera, lo que tenía era una amistad para poder lograr a llegar ahí.
0: Okay.
3: Y poder tener acercamiento. No era una amistad sincera, pero si hay amistad sincera, eso no llega.
0: Entiendo eso, hermano mío. Tanto, gracias por la sintonía, la gente mía de Neiva. Ahí estuvo Cuquito Peluquería dándome su opinión del tema también. Así que abrazo para todos. Seguimos con el tema. ¿Quién tengo por aquí? Hello, hola, hola.
4: Activo con la Mega 105.1.
0: De lo mío, dime.
4: Buen día, Manu. De los muchachos de la Mega y a dar la vuelta, Jimaní.
0: Chévere.
4: Prendido con la que no se pierde en carretera, la Mega 105.1. Negro, con respeto al tema, viejito.
0: Dale, dale.
4: No, que te digo, a veces esa amistad así de que amiguito y cosas son buenos porque ahí es que tú le conoces su defecto y su virtud, de verdad.
0: Sí, así
4: a esa chica,
0: todo.
4: A esa mujer que tú tanto aprecias y admiras, ¿me entiendes?
0: Ay, ay, ay, ay, ay.
4: Vulgarmente, ahí es que tú le conoces la maña y sus cosas buenas. Y qué mejor forma que, de que siendo amiguito y pensando así, no, porque siempre surge, sale esa pasión, esa intención que tú tienes oculta ahí. ¿Me entiendes? Por eso que nosotros los hombres se damos mucho a la mujer, y que no, que es amigo mío. Mentira, eso no existe, ni ves ni tampoco. Enemistades, no, la enemistades no. Activo con la Mega.
0: Gracias de lo mío por tu opinión. Hay mucha gente que dicen que no, que eso no existe. Ay, ay, ay, tenemos que poner los puntos claros, Muchos dicen que no, que ahí no existe nada de eso. Ay, ay, ay, ay, ay, ay, ay, ay, ay. Qué lío este, Ay, ay, ay. Dame tu opinión, adelante.
5: Te habla el calvo sexy de aquí, de la rica.
0: De lo mío.
5: De lo mío. Activo con la Mega.
0: Gracias.
5: La amistad entre mujer y hombre, yo creo que eso no está.
0: No.
5: Siempre hay una espinita, tú sabes.
0: Siempre hay algo.
5: Siempre el hombre quiere pisarle la cabeza a la mujer.
0: ¡Ay, ay, ay, ay, ay, ay, ay! ¡Lo dijo! ¡Qué abusador este, ¡Ay, ay, ay, ay, ay, ay, ay, ay, ay, ay, ay! Dame tu opinión del tema del día de hoy. ¿La amistad entre el hombre y la mujer realmente existe o siempre hay una intención oculta por parte de los dos? Dame tu opinión a través del 809-524-6342. Adelante.
6: Buenos días, DJ Negro. Buenos días,
0: de
6: mi hermano.
0: Desde lo mío,
6: Negro, mira, al final, las mujeres sí saben tener amigos varones. Ahora, los hombres no saben tener amigas mujeres.
0: Okay.
6: Porque es que los hombres siempre le llevan un interés a su dicha amiga. Siempre le llevamos un interés, siempre. Que uno no lo haga para no romper la relación ni se le declare ni diga nada. Bueno, eso es una cosa. Ahora, siempre le llevamos interés. Las mujeres cuando están en eso. Y si son amigos y le pusieron la etiqueta de amigos, son la etiqueta de amigos. Así que ya tú sabes, negro.
0: ¡Ey, mi hermano! Las mujeres siempre también llevan de perder en eso también. Hay mujeres que se les despiertan unos espíritus raros con los amigos. Sí, hermano, llévate de mí. Lo que pasa es que ellas esperan que el hombre sea que tome la iniciativa, que le dé un empuje para ella aprender, ¿me entiendes? Ya tú sabes, eso es lo que hay, hermano mío. Gracias a los que están opinando. Estamos casi ya cerrando el tema del día de hoy. En breve mezclo salsa con reggaetón hasta la una. Ya tú sabes. Así que quédate ahí pegado a la Mega 105.1. Dame tu opinión. Es el momento todavía de opinar a través de la Mega Línea y el Mega WhatsApp, que es el 809-524-6342. Adelante. Hola. Hello.
7: Buenos días, negro.
0: Hey,
7: de este lado, nada más y nada menos que Sócrates, la mera, mera, mera, mera crema de New York. Negro, hay amistades verdaderas.
0: Sí.
7: Existen, muchas. Y algunas vamos, tanto la dama como el caballero, vamos detrás de algo. Pero si uno no quiere, de nada vale. De ambos lados. Pasan a veces esas cositas.
0: Ajá.
7: Pero a lo mejor es uno no entrar en ese mundo. Bendiciones, los míos, me los saluda, los quiero y los amo y los adoro. Sócrates, la mera crema de New York.
0: Gracias, mi hermano Sócrates Peña, la mera crema de los Estados Unidos. La consentida Paulino, allá en Juan Barón, hija de la mía. Me dice que a mí no hay que apoyarme mucho para reírme. Es que uno se cura aquí, amiga mía, imagínate. Gracias por estar ahí en contacto. Abrazo para la mía, para para todos allá, los que se mantienen pegados a la Mega 105.1. Vamos a finalizar ya el tema. Dame tu opinión a través del 809-524-6342. La Mega Línea y el Mega WhatsApp. Dame ver. Ay, ay, ay, ay, ay, ay, ay, ay, ay, ay, ay. Vamos para, vámonos para la Mega Línea. Está sonando el teléfono. Hello. Buenos días. Hey. Hello.
8: Buenos días, buenos días.
0: Buenos días. ¿Con quién tenemos el placer ahí? Dímelo. Hello. Sí, buenos días, por favor.
8: La amistad entre el hombre y la mujer, ¿dónde existe?
0: No, ¿por qué no existe, hermano? Dame no, tu opinión.
8: Porque eso no es posible. Siempre hay tu deseo.
0: Sí.
8: ¿De mira, dónde? Los cercanos, son de los paros, quieren pitar en la cabeza.
0: Ay, ay, ay, ay, ay, ay, ay. ¿De dónde me llamas, hermano? ¿De dónde me llamas?
8: Baní Peravia.
0: Ok, hermano, gracias por tu llamadita. La gente de Baní Peravia, activo siempre con la Mega 105.1. Bueno, hasta aquí ya voy a finalizar el tema del día de hoy. Le doy muchísimas gracias a todos siempre los que se activan y opinan a través de la Mega Línea y el Mega WhatsApp, que es el 809-524-6342. En breve, salsa con reggaetón, salsa de la buena y reggaetón de la mata por la Mega 105.1, la estación que se pega. Dale.

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Mezcla perfecta, salsa con reggaetón por la Mega 105.1. Esta mezcla le encanta muchísimo a mi pana Lorenzo desde Santo Domingo, conectado a nivel de la web Mega 105 FM.com. También le encanta a mi pana Marta. ¿Qué es lo que dice Marta?

de la mejor mezcla a nivel de salsa con reggaetón por la estación que sigue durísima en este verano pegajoso de esta radio, ¿eh? También te reporta mi panita Ángel, saludos, dímelo de lo mío, ¿qué tal? Soy un príncipe, ¿eh? Ay, ay, ay, ay, ay, ay, ay, ay, ay. Se lo goza también a esta hora nuestro amigo Juquito Peluquería en Neiva, pegado a la Mega 105.1, la estación urbana del sur dominicano. Seguimos con salsa y reggaetón. Hey, yo sigo contigo hasta la una, así que aprovechame. Vengo con esta del Tártaro, oye, ¿cómo dice? Esta de Frankie. Ay, ay, ay, ay, ay, ay, ay, ay, ay, ay, ay, ay, suena linda esta, ¿eh? Dale volumen, súbelo, sigue el sabroso.

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1: 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Luni, hey, muchos le llaman bachateo. Yo le llamo sentimiento. Vamos a

Te me confirman, están conmigo ahí, activos, siempre con la mega. 105.1, la estación urbana del sur dominicano. Sigue el movimiento, el entretenimiento, el ritmo de este radio, ¿eh? La número uno en música urbana. De los patrones que están ahí en contacto, me reporta Elvis la sintonía. Y mi amigo, el menor, el fuerte también está ahí. Los patrones en el volante a esta hora. Siempre con esta radio, pasándola chévere, ¿eh? ¡Qué bueno! Ahí está Milagro, que está de fiesta de cumpleaños también. Sí, saludos para ella. ¡Hola! ¿Qué tal, Milagro? Cuéntame. ¿Cuánto es que cumple el día de hoy? ¡Ay, ay, ay, ay, ay! Hoy se sigue gozando, ¿eh? Ella inició su ruta desde ayer domingo. Estuvo pasándola bien ahí, visitando las playas, los ríos y las montañas del sur. Sí, de nuestro querido Barahona. Esa oyente está en Santo Domingo y está aquí conectada conmigo desde la web a nivel de empresasradiofónicas.com. Está ahí con la mega 105.1 de estación. A...

0: una excelente combinación en salsa con reggaetón por esta radio que es la número uno en música urbana. Así que actívate conmigo a nivel de nuestro contacto 809-524-6342. En este lunes sigo aplicándole el tiempo 12:40. Dale.
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veces terminar también es una forma de quererse, de demostrarse ese amor propio, ¿ok? Sigo dándote la mejor programación desde la Mega 105.1. Aquí está Lady Marlene contigo durante toda la tarde para colocarte lo mejor, llevar lo bueno a tus oídos.

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Estados Unidos. El artista sostiene que las declaraciones del demandado afectaron su reputación y mientras el proceso continuará, pues, en la jurisdicción federal. Así anda Daddy Yankee con estos temas legales que demanda en demanda. Y ya ustedes saben. Y dime tu música favorita. Ahí anda el nieto de Ana, la Brian. Anda Pica Piedra, Gerald Ford, operadores, choferes. Todo el mundo está con la Mega 105.1. Bonito lunes. Vamos arriba. Sacúdete, mi amor.

0: caliente está igual como la mega, bien picante. Activo, mamazota, saludo para ti, mi amor. Ya tú sabes. Y me pone mi larita, ta, ta, ta.
1: ¿Cómo?

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según la Indomed. Y ellos, como siempre, recomendándole a la gente tomar suficiente agua, ropa ligera, permanecer en lugares frescos y evitar exponerse al sol por periodos prolongados, ¿ok? Y los motoristas, ¿cómo lo hacen entonces? La gente que anda trabajando construcción, esa gente que anda buscándose el moro, esos choferes que andan sin aire.

arriba, la gente de Tábara abajo también. Por ahí anda siempre Calvin Klein. Por ahí anda mi pana Omar. También es operador. Está para la loma por ahí. Abajo con la amiga. Hola, Brian. Pica piedra. Siempre esos muchachones están al 100. Mi amigo Manao, el negro de Mindalia, muchacho. Hoy es lunes, ¿dónde que tú estás metido? La gente de Fondo Negro, la gente de Las Clavellinas, siempre está por ahí, Ali. Es el primo hermanito de mi amigo Joel Pérez. El tigre que siempre está toda desde Barcelona con la amiga. Gente dura del mercado público de Neiva. Activo los muchachones.

Estás pegado.

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anima Lady Marley, tú sabes, siendo lo chévere, diferente todas las tardes aquí en la 105.1. Y tú sabes, no te voy a dar mucha luz porque esta es la emisora que la prende a nivel de programación urbana, ¿ok? Así que ya tú sabes, ¡vamos arriba!

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Tenemos un casito por ahí, ya ustedes saben, fabulosa como siempre. La gente de San Juan, de Las Matas, de Peluquería, el súper, siempre con la mega.

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6342, dándole con todo este lunes, inicio de semana. Bueno, me escribe un joven, no sé cuántos años tiene, pero yo sé que él me escribió, me dice: llevo 2 años de noviazgo con mi pareja y tenemos una buena relación. El problema no es ella, no hay ningún inconveniente con ella, es su familia. Nunca terminaron de soltar a su ex, lo siguen invitando a cumpleaños, reuniones, celebraciones familiares, y él va como si todavía él fuera parte de esa familia. ¿Cómo así, par?

Mi novio me dice que no le pare a eso, que no debería dejar de asistir, que el novio soy yo y no él. Entonces, ella le dice que no le importa si su ex está presente. Pero, dice él, para mí es una falta de respeto que después de 2 años juntos, su familia siga dándole el mismo lugar a ese pana. ¿Ustedes qué harían? Él quiere saber qué usted haría. ¿Qué yo haría? Bueno, voy a dejar que los oyentes de La Mega fluyan como cada tarde, que lo hacen muy bien. 524-6342. ¿Ustedes seguirían asistiendo a las reuniones o pondrían un límite? Por ejemplo, ¿le pedirían a su pareja que hable con su familia? ¿Qué ustedes harían en este caso de...

Alguien me dice por aquí, óyeme, después de 2 años, ya demasiado tiempo, la familia debería entender que mantener al ex tan presente puede afectar esa relación actual de esa muchacha. A la familia que suelte al ex, que lo suelte, que lo deje ir.

0: qué harías en su lugar? 5, 2, 4, 63, 42. Alguien dice aquí, yo dejaría de ir, no porque tenga miedo al ex, sino porque nadie tiene que sentirse incómodo en un lugar donde debería sentirse bien recibido, ¿verdad? Bienvenido. Bueno, mi hermano, ¿qué te digo?
1: Buenas tardes. La gente de cervecería activo con la mega. Bueno, en ese caso,
0: ¿qué tú harías?
1: A ese pana no lo quieren en esa familia, porque ella es que tiene que poner, darle su valor a su marido. Claro, ella tiene que decir, si él es mío, va a estar en esa fiesta, mi novio y yo no vamos para allá. A ese pana que ruede.
0: A ese pana hay que decirle, óyeme, ahí no es, mi amor. Es así. No, porque su novia, o sea, lo quiere muchísimo. Ellos están muy bien, llevan una relación súper chula, según cuenta él. No hay ningún inconveniente.

familia y que yo decida no ir y ella se vaya a sentir mal y ahí empiecen como a llegar los problemas que normalmente siempre llega cualquier problema, cualquier pleito y muchas veces el resultado es que la relación se va a pique. Muchas veces estas situaciones provocan que la relación, que ellos terminen, que todo se acabe. ¿Será? Eso es lo que quiere la familia de esta chica, que no termina de aceptar a su nueva pareja y quiere que ella vuelva con el ex. Es así. Nadie sabe si esa es la intención de ellos, ¿verdad? Bueno. ¿Qué harías tú, mi amor? Aquí, ¿quién que tiene la culpa? ¿La familia o el ex? El tipo que coja a su lado.

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0: por aquí. Hola, Luis Niver, buenas tardes. ¿Quién está contigo ahí? Nariz. Ay, Dios mío. Estos muchachos están por ahí, los chicos de El Sur, como siempre, activo. Me comenta alguien, dice, ya no puede controlar a su familia. Si nunca le ha dado motivos para desconfiar, el problema no es ella. Bueno, pero es que hay que entender a este muchacho, porque él se siente incómodo, la familia no termina de aceptarlo. Y para todos los juntes, pues, siempre invitan al ex de su novia. Él dice, voy a tener que dejar de asistir, aunque mi novia se incomode, porque... es un momento incómodo, señora. Hay que entender cómo usted se sentiría, cómo tú te vas a sentir estando con tu pareja, ¿verdad? Y que el ex o la ex de tu pareja actual esté ahí siempre presente. Bueno, hay que ver si es que el ex todavía no la supera a ella, todavía tiene esperanza de recuperarla, o qué es lo que está pasando, ¿eh? Para ti aquí, ¿quién es que tiene el inconveniente? 524-6342. Recuerda que tu opinión siempre es importante en cada caso, mi amor, ¿ok?
1: Buenas, Lady, mi amor, nuevamente. Amor. Yo voy a iniciar diciendo que algún beneficio o tienen o tuvieron ellos muy bueno de parte de ese ex, de esa chica, sí, que no lo quieren soltar.
0: Puede ser.
1: Y estoy de acuerdo con el compañero que yo, siendo su pareja, en cada actividad que mis familiares inviten a mi ex, pues yo no participo. Prefiero quedarme con mi pareja y no participar en dichos eventos. Así que ella que lo piense mejor, que le dé prioridad a su pareja si lo merece y que le dé banda a su familia, que ellos no lo quieren a él ahí. Ya tú sabes, mami chula, vamos allá.
0: Gracias, mi amor.
1: Siento que se me fue algo mal ahí. Dime, digo que le dé banda a su familia, o sea, en el sentido de que no asista a las actividades que ellos lo inviten, y ya en esa parte me refiero, porque tampoco es bueno pelear con los familiares por un

que nos escribe y nos cuenta su situación actual. Me dice, yo tengo 2 años con mi novia, pero la familia de ella siempre tiene que estar invitando a su ex. O sea, ellos se llevan súper bien, tienen una relación, ya ustedes saben, full. Yo me siento muy incómodo, realmente no sé si dejar de asistir con ella a dichas celebraciones, ¿verdad? Porque me siento incómodo, pero tampoco quiero hacerla sentir mal a ella. O sea, vienen conflictos, señores, con estos inconvenientes siempre viene a afectar más que todo a la relación de estos dos muchachos. La gente está activa, señores. Hola, Agni. Hola, Agni. A todas las personas que están en carretera escuchando el Megacaso de la Tarde, gracias por la sintonía. Gracias por siempre estar ahí, dándole esos consejitos, opinando en cada caso, en cada situación de la Omega 105.1. ¿Qué harían ustedes en el lugar de este joven? ¿Ustedes seguirían asistiendo a esas reuniones? ¿O le pondrían un stop a su pareja? O sea, que hable con su familia, que haga algo. ¿Qué ustedes harían

Yo no voy, ni va ella. Hay una actividad, nosotros no vamos. Y ya, por ese tema. Porque lo están pidiendo, le están tomando en cuenta. Él a él, no a él. A Alexi, por ahí no. ¿Tú me entiendes? Hay una fiesta, hay un cumpleaños, yo no voy, ni ella tampoco. Hay una actividad, yo no voy, ni ella tampoco, y ya. Que se queden con el novio. Con el exnovio.

0: las cosas suelen como complicarse. Sí, yo no sé qué va eso. Aquí no estamos hablando de infidelidad ni que la tipa quiere volver con el ex. No, no, no. Aquí estamos hablando de que la familia no deja ir al ex de esta muchacha. Entonces, ¿qué ustedes harían en su caso? Porque el novio no quiere seguir asistiendo a esos juntes familiares porque siempre está presente su ex. ¿Qué es lo que? ¿Cómo la vuelta?
1: Buenas tardes, cariño. Buenas tardes a todos los oyentes de La Mega. Habla Diano Díaz de las Matas de Pamplona. Bueno, ese caso está medio raro, sí. Eso es medio sospechoso, eso es difícil de entender. No cualquiera se adapta, a pesar de que se puede dar. Puede darse así, que no pase nada, pero pues hay que analizarlo muy bien. Bueno, porque yo entiendo que lo que debe hacer es el actual de la chica, lo que tiene que hacer, entiendo yo, es observar bien, observar, porque las cosas se notan. Cuando la persona tiene inteligencia y tiene mucha psicología, usted está compartiendo un grupo y usted se da cuenta de lo que se mueve, y es una persona que tiene buena psicología. Entonces puede observar a ver qué sucede.
0: Excelente si punto de vista. Muy, muy buen punto de vista. Gracias siempre por tu participación. Óyeme, la familia.

de su pareja y eso así como que no desaparece de la nada. De la noche a la mañana ese cariño no desaparece, solo y que porque ellos terminaron y eso. También hay que entender esa parte, más bien entiendo, ¿verdad? Que ellos como pareja deberían de sentarse a hablar. Bueno, y si ella le da prioridad a su novio, a su actual novio, que no asista. Que no asistan, porque si él se siente incómodo estando con la familia de ella, y ahí siempre está el pana bailando en todas las fiestas, en todos los bailes, pues no vaya, mi amor. Dele prioridad a su macho y ya.

0: ¿Qué le digo a esa chica? Tiene que pensar bien si es tu pareja o tu ex. Porque después que ya tú tengas una relación, tú tienes que pensar bien lo que tú vas a hacer. La familia lo que quiere es escuchar a ellos sus planes. Ya tienes que pensar bien en él, en tu familia o en tu ex. Porque dime, cada quien que viva a su manera, que viva para ella. Si a ella le gusta a su chico, que se quede con su chico. Si le gusta a su ex, que se quede con su ex. Y que diga, a ver, ¿qué es lo que es? Porque dime ahora, vamos a estar. ¿Cuál de los dos que se va a quedar? Porque ella tiene que decir ella. No,
1: no, pero ella está clara, ella está clara.
0: El que le guste.
1: Ella está clara, ella está con su novio.
0: O el de ahora.
1: No, mi amor, es que ella está clara y está con su novio. O sea, y la familia que no quiere soltar a su ex. Ella le da toda la prioridad a su pareja. Oh, pero ven.
2: Buenas tardes.
1: Hola.
2: Represento el tema de hoy.
1: Dale, amor.
2: Yo soy ese pana y en una de esas reuniones le pido matrimonio a la chica.
1: ¡Ay!
2: Lo invito a él.
1: Ah, bueno, sí.
2: En dado caso de que la chica diga que sí, ahí él certifica si es la chica o la familia. Y de paso lo invito a la boda.
1: Claro, ¿verdad?
2: Como él tira todas las flores.
1: Como él tentó.
2: A tirar las flores, a brindar café. Si eres un hombre, le se va a retirar porque va a tener que para mandar con él. Ni tampoco tiene de que hacer rencor con él hacia ella. Pero es una parte incómoda y en realidad sí.
1: Mira, muchacho. Tú como que le quieres dar una lección, ¿verdad? Como él está en todos los cuntes, en todas las fiestas, en todo él está bailando. Mira, darle como esa lección, a ver qué lo que, a ver cómo él reacciona. Pero qué malo tú eres. Por ahí anda DJ J, Albert, la gente de las matas, de San Juan, Oviedo, Pedernales, Neiva, Tamayo, Vicente Noble, Pescadero.

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5: Buenas tardes, gracias por estar con nosotros en Código Larimar, no se muevan.
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5: Buenas tardes República Dominicana, gracias una vez más por estar con nosotros en otra entrega más de Código Larimar por la Mega 105.1 desde Barahona, sur del país, un programa de la Mega Revista de Empresas Radiofónicas. Señores, en comunicación constante con este público oyente y en las redes sociales, gracias por estar con nosotros. Hoy lunes, señores, iniciamos la semana y estamos ya a mitad de julio. Es increíble el desarrollo de este año 2026, acelerado, con muchos temas que compartir con ese público, con la gente. Y la verdad que el tiempo transcurre más rápido y, por supuesto, situaciones que pasan en la República Dominicana, que eso permite que la gente se distraiga un poquito y no sienta esas horas que van avanzando. Pero nada, hay que agradecer a Dios por la vida y la salud y, por supuesto, tener un público tan selectivo como ustedes. Gracias, ¿cómo estás, Wendy? Bella Morena, ¿cómo te sientes?
6: Gracias, igual es tú, mi amor, lady. Aquí Santa viene todos los lunes con algo nuevo. Ella está preciosa, bella y hermosa.
5: Gracias, gracias.
6: Agradecer al público que nos está sintonizando como cada lunes en ese su espacio, esa gente que espera esta hora completa con nosotros aquí en Código Larimar. Agradecer una vez más su fiel sintonía. También saludar a nuestra compañera Annie Jaques, que está reportando sintonía.
5: Ay, Annie, yo pensé que iba a estar con nosotras, pero bueno, Annie.
7: En carretera.
5: Annie es una mujer bastante ocupada, con una agenda de trabajo súper cargado. La admiro mucho porque no sé cómo ella da para tanto, para la familia, el trabajo, los compromisos. Siento una gran admiración por ella, aunque siempre me expresa, ay, siempre yo te admiro mucho, pero la verdad que Agni es una mujer maravillosa. Personas como ella necesita la República Dominicana, siempre a la vanguardia, a las causas sociales. También a Ángel González, que lo extraño mucho, que se siente algún día con nosotras cuando regrese de los Estados Unidos, porque hay tantas temáticas que dar a conocer, y la perspectiva de Ángel González es muy provechosa para cada uno de nosotros y por el pueblo de Barahona.
6: Así es, Annie, un abrazo igualmente a Ángel González, que lo estamos esperando por aquí. Sí. Él tiene un compromiso que no sabía con Santa María. Que desde que llega de Estados Unidos tiene que sentarse ahí.
5: Sí,
6: en esa
5: por
6: esquina.
5: Supuesto, claro.
6: Lo está esperando.
5: Esta bella joven.
6: Y aquí el día de hoy tenemos una invitada que engalana nuestro espacio. Ella es Julia Isabel Heredia Matos, una joven activista, estudiante de derecho, apasionada por la comunicación.
5: Excelente.
6: Es emprendedora, es joven líder.
5: Qué bueno.
6: Ella también reside, mi amor, en Villa Central.
5: Qué bueno.
6: Y demostrando una vez más que Barahona sí tiene esa calidad de jóvenes y que se involucran por cosas buenas, por dar mensajes positivos. Y otra vez, Barahona pariendo hijos de su tierra.
5: Y que están, Wendy, que están, y que muchas veces uno no los ve, no los conoce, pero si se le da la oportunidad, pues demuestran esa capacidad adquisitiva en los medios de comunicación. Tantas cosas que hay que compartir con el público, un contenido que fortalezca, que edifique a esta población, porque estamos en un tiempo bastante descarriado, en el sentido de que la gente está consumiendo cosas que
6: no
5: están, no es es de provecho y que lamentablemente eso de una u otra forma puede influir a aquellos que procuran hacer comunicación de calidad, pero considero que cuando una persona tiene marcada su esencia en su actitud, en su personalidad, definido a lo que viene a la sociedad y lo que quiere aportar, nada puede influir en ese sentido, por más que el camino se vea obstruido por asuntos que no encaja con las buenas costumbres, los valores, los principios, pero nadie puede abandonar lo que se le ha inculcado. Y para eso estamos nosotros, el Código Larimar, desde Barahona, República Dominicana, y por supuesto el apoyo y el respaldo de cada uno de ustedes es tan especial que nos permite continuar haciendo este contenido con calidad para un público elitista que busca consumir algo que puede aportar a la República Dominicana.
1: ¿Qué pasó?
6: Y así es.
1: ¿Se quedaron durmiendo? ¿Y qué fue?
6: No, aquí está. Estamos aquí. Estamos esperando que nuestra compañera Julia acepte.
5: Julia,
6: nuestra invitación.
5: Dime, cuéntame, Julia.
6: Julia como que está un poquito santa después de esa introducción que usted dio. Dice Julia, ay, pero qué calidad de comunicadora. Así nosotros es. Tenemos aquí en Código Larimar lo mejor, ¿eh? Ay, demostrando realidad. Que las mujeres barahoneras, mi amor, somos duras.
5: Así mismo es, y hay que eliminar todos esos comentarios negativos que puede haber por aquellas mujeres que trabajamos día a día. Aunque algunas personas no entiende ese perfil, pero las que habemos, pues tenemos que destacarnos en ese sentido. No podemos permitir que se continúe creando la imagen negativa de la mujer barahonera. Hay mujeres que en verdad están marcando un precedente. No solamente tiene que ser en área de comunicación. Hay el área del derecho, de emprendimiento, leyes, mujeres que tienen una vida activa, que nada tiene ni se relaciona con el micrófono, sino mujeres que tú aprendes de ellas, tú aprendes, cultiva el conocimiento, y es por eso que hay que rescatar esos valores. Y en este tiempo, mucho más.
6: Así es, Sandra.
5: Y te felicito, Julia, que estás con nosotros. Me encantaría conocerte más. Y por supuesto hay chicas que no llegan ni siquiera a 20 años y tienen una percepción de la vida tan productiva que eso de verdad me llena de satisfacción todo esto.
7: Así es, muchas gracias Santa, Wendy, Lady por recibirme y la invitación del día de hoy. Es así, creo que como mujeres, a pesar que han cambiado los años y los tiempos, por así decirlo, aún así tenemos que seguir luchando para destacarnos y demostrar que sí podemos, que somos suficientes y que somos un mundo totalmente aparte. Porque lo que hace una mujer, hacemos mil cosas a la vez, realmente.
5: Sí, sí, por supuesto.
7: Que mayormente, mira cómo decían de Agni, lo multifacética que es, y eso es digno de admiración. Y mira acá, una increíble comunicadora que yo me quedé con la presentación y dije, wow, qué calidad. Y de eso se trata, de capacitarnos.
5: La gloria es para el Señor.
7: Así es, capacitarnos, ser competentes, aportar algo a la sociedad, porque no es simplemente, ok, yo lo hago, sino dar un poco más. ¿Por qué y para qué? Ok, yo soy comunicadora, pero ¿qué mensaje yo quiero transmitirle a las chicas, a las jóvenes, a la juventud en general que está detrás de esa pantalla o que no esté escuchando?
5: Así mismo es.
7: Querer es poder.
5: Así mismo es. En estos últimos días, el país, bueno, a nivel de comunicación, ha estado
6: bastante movido, ¿eh?
5: Muy movido e inquieto sobre lo que se quiere aprobar en la Cámara del Congreso, en el Congreso, sobre la ley que regula sobre qué debemos decir, cómo debemos decir, lo que pensamos. y canalizamos, y la verdad que ha causado una impresión bastante protagónica en la República Dominicana, y más de esos periodistas, comunicadores, colegas a nivel nacional que hacen una comunicación tanto de radio, televisión, medios digitales, donde ha creado un precedente en el sentido de que cuando se da a conocer una noticia o de un funcionario público y tienen que dar a conocer sobre diversas temáticas que compromete la gestión de un funcionario, y que esto ha causado revuelo porque las redes sociales ha sido la plataforma de una difusión más amplia, noticias que no llegan en los canales tradicionales, en los medios donde las personas están acostumbrados a consumir, y que en las redes sociales ha contribuido de enmarcar todo lo que la gente quiere expresar de una forma abierta, y que de una u otra forma han protagonizado problemas entre periodistas, comunicadores y funcionarios públicos sobre ese llamado de regularización de la ley Mordaza, como le dicen, como le quieren llamar popularmente, de que se debe tener el control de cómo usted va a dirigirse hacia un funcionario público sobre alguna acción incorrecta, inapropiada. Es que según nuestra experiencia, hemos trabajado por muchísimos años en un canal tradicional de noticias, CDN. Fui reportera desde la provincia de Barahona, en la que nos tocó presenciar muchas cosas, pero en ese sentido, soy de la que hace comunicación de forma conciliadora. Buscamos la forma de crear algún tipo de impresión y dejar que el público o el pueblo pueda decidir sobre qué acción aceptar o acatar de un funcionario o de alguna fuerza que no crea de una manera positiva a la República Dominicana. Y buscamos siempre de que la noticia tenga las dos versiones, la versión de los actores, la versión del pueblo, para que de ahí entonces se pueda determinar qué se va a hacer en ese sentido. Ahora bien, siempre buscamos la manera de respetar la forma de comunicación de los demás, pero eso no significa de que, por ejemplo, estoy frente al micrófono y tengo la libertad de decir las cosas como yo quiero, como pienso, como creo, sin tener algún tipo de prueba que alimente lo que doy a conocer y a entender al pueblo, porque señores, de una u otra forma uno tiene familia, uno tiene personas que están alrededor nuestro y que pueden sufrir las consecuencias de algo que en el momento estamos frente al micrófono y que por las emociones, por algún tipo de problemas que uno tuvo con alguien y quiere crear algún tipo de respuesta negativa para eso. Entonces, ¿qué pasa? Hay que tener mucho cuidado en ese sentido.
6: Tenemos una llamada, nuestra control.
5: ¿Una llamada?
6: Se cayó.
5: Ok, perfecto.
6: Se cayó la llamada.
5: Entonces, las personas tienden a utilizar las redes sociales para tener una reacción bastante violenta, palabras violentas, acciones violentas, y siempre busco la manera. Mira, a veces el fondo es algo, pero la forma es otra. Sí. Y a veces por la forma como tú lo haces es que crea laceración en alguien.
7: Concuerdo en ese sentido.
5: Porque yo puedo corregir o puedo hacer un llamado a un funcionario sobre algo que el pueblo está incómodo, claro, por esa situación. Y si manejamos el respeto, mira, hay una situación en tal barrio o en tal provincia, hacemos un llamado a la autoridad frente a este problema, vamos a entrevistar al funcionario, ¿qué respuesta tiene ese funcionario sobre esto? ¿Qué dice el pueblo? ¿Qué dice la gente? ¿Qué solución podemos buscar frente a lo que está pasando en el país, en una provincia, un sector determinado? ¿Por qué? Porque siempre busco la paz. Siempre procuramos de que el comunicador es el ente que conecta con el pueblo, con la República Dominicana. dominicana. Entonces, ¿por qué incitar la violencia? La violencia verbal, la violencia que hasta ha llegado físicamente. Funcionarios que han agredido a comunicadores, sí, esperando que salga del estudio de televisión o de trabajo, donde quiera que lo ve. ¿Por qué? Porque esa persona no tiene la capacidad de la madurez emocional, la madurez de reaccionar frente a una denuncia que se está manifestando en ese sentido. Entonces, es por eso que hay que tener más cuidado en ese sentido, porque yo no puedo decir, mira, fulano es un ladrón, o fulano es esto, o fulano lo otro. Señores, esa palabra es bastante fuerte. Deja que el pueblo determine si va a votar o no por, exacto, esa persona. Usted cumple con informar la situación. Si hay que entrevistarlo en el programa, o si hay que buscar la forma de la reacción pública. Pero es el pueblo que va a determinar. Nosotros informamos. Nosotros, claro, externamos la situación, pero a veces lo tomamos hasta personal.
7: Sí, sí,
5: muy personal. Entonces, hay que entonces buscar la manera de solucionar ese problema.
7: Yo creo que
6: así,
7: sí.
6: Así es, Santa. Y que también la libertad de expresión es algo que nosotros tenemos en lo que es la Constitución. Y aprobar,
5: es un derecho universal,
6: esa ley, estamos violando artículos pues de nuestra propia Constitución. Por eso se han visto grandes manifestaciones en las calles, que el pueblo ha decidido salir todos los días a las 8 de la noche con los cacerolazos, niveles de protesta. Tenemos al el pueblo en la calle reclamando, sí, porque tantas situaciones que se han dado en nuestro país y cosas que se lucharon por nosotros tener derechos, y tanto, eso no es un privilegio, o sea, tú expresarte con claridad y que se trabaje de manera clara y que el pueblo pueda ver quién está trabajando, porque por eso se eligen a nuestras autoridades, claro, para que se trabaje de una manera clara, que sean justos, que estén velando por nosotros. Pero cuando se intenta quitar y silenciar la opinión del pueblo, que el pueblo es quien sabe a quién quiere que los represente, y si yo, si estamos en un lugar y ustedes me eligen como su vocera, es para que yo le mantenga informado de las cosas que se están dando, no que me silencien, que yo no pueda brindar una opinión, que yo quiera guardar imágenes, que a través de otras cosas, porque quien hace las cosas bien, como dicen, que lo correcto no tiene lamento ni nada que ocultar. Entonces, si nosotros queremos silenciar pues a los comunicadores, a las personas que suben algo a las redes, es nosotros diciendo, no me interesa tu opinión, no quiero que tú digas esto porque esto a mí me afecta. Y se dio el jueves pasado a las 3 de la tarde frente al Tribunal Constitucional, que fueron a someter pues un documento comunicadores que estaban, que no están de acuerdo con esta ley y el Código Penal que se quiere aprobar sin consultar a nadie, que ellos hicieron su bururum bararán por ahí entre ellos de manera cerrada. El pueblo dijo presente, y que nuestras autoridades también se han pronunciado con respecto a lo que sucedió, que hubieron varias personas que cruzaron la calle para la Plaza de la Bandera. En inicio la manifestación pues no era ahí, pero al llegar tantas personas y se llamó a Faride para que prestara como que los permisos, porque están trabajando en esa área ahí de la Plaza de la Bandera, a pesar de que fue un movimiento pues muy, muy tranquilo, se dio en calma, no hubo conflictos ni de la policía, ni de los comunicadores, ni nadie. La manifestación terminó temprano, porque después yo volví, yo estoy en Santo Domingo, y yo volví, pasé y estaba todo normal. Y que ese tipo de acción quieran como minimizarlo y politizar, por decir que es oposición al gobierno, donde son cosas que afectan a cada uno de nosotros como dominicanos y dominicanas, comunicadores que nos sentamos de este lado. Yo no digo que nosotros nos sentamos aquí a decir la gobernadora tal o el presidente tal se está investigando tales cosas, pero que sí nosotros tenemos libertad de expresarnos y de hablar, porque las cosas, si nosotros no comunicamos, ¿cómo nosotros damos de entender que nosotros estamos incómodos en cierto tiempo y en ciertos aspectos? Y todo eso lo quieren hacer de manera, pues, totalmente radical. Yo te silencio y tú no puedes decir absolutamente, pues nada.
7: Ay, yo te diría algo, Wendy, y es un punto. Yo creo que es un 50% nuestras autoridades y un 50% el pueblo y nosotros lo que estamos comunicando. Porque los comunicadores somos prácticamente la voz del pueblo. Porque hay personas que nos llaman o nos mandan cosas por DM que quieren que se haga eco, que se dé a conocer ciertos casos, pero a quienes tenemos comunicando, ahí está el detalle, porque últimamente lo que se está mirando, las faltas de respeto que se dan entre colegas, entre autoridades, yo creo que el manejo lo es todo, y yo creo que esta ley es un fruto de lo que está pasando, porque es como decía Santa, detrás de esas personas hay niños, son padres, son hermanos, son amigos. Y tan pronto a usted le dicen cualquier cosa en los medios, mira, esa es la amiga del ladroncito, mira, esa es la hija del ladroncito. Entonces tenemos que tener mucho cuidado cómo comunicamos y cómo representamos a nuestro pueblo.
5: Exacto.
7: Porque por nuestras faltas, el pueblo sufre.
5: Exactamente.
7: Porque directamente es a los comunicadores, los panelistas, es una falta de respeto, no hay control. El pueblo sufre. Cuando nosotros nos llaman la atención, el pueblo también sufre, porque somos la voz del pueblo.
5: Exacto.
7: ¿Qué debemos hacer? Saber cómo

0: chiste. Ni de chiste. Entonces, ¿por qué nosotros estamos haciendo la excepción? Yo puedo comunicar, yo puedo expresar lo que pienso y lo que siento en ese momento, pero otra cosa es el irrespeto. Estamos utilizando el micrófono para irrespetar a las personas. Mira cómo estamos, debatiendo, más bien debatiendo no, estamos manifestando un punto de vista, temas de interés de la República Dominicana y el manejo que estamos teniendo las tres, que cada cual se expresa como quiere. Wendy no tiene que pensar como yo, ni la joven que está a mi lado, de igual forma. Podemos tener diferencias de pensamientos, de ideología, pero no cruzando la línea del respeto, ni interrumpirla cuando está hablando. Entonces, estamos acostumbrados y estamos viendo cómo se están manejando ciertos medios de comunicación, que en un panel de 5 comunicadores es un gallinero, que la gente ni siquiera entiende lo que se está expresando. Entonces, cuando se va a denunciar un problema, empieza con las ofensas y las obscenidades, porque hay que darle agudeza a las palabras con utilizar términos callejeros y términos peyorativos para manifestar una denuncia sobre un pueblo, sobre una comunidad o sobre un tema del país. En ese momento podemos sentir una emoción de tristeza, de dolor, de impotencia, de rabia, pero entonces cuando no sabemos manejar nuestras emociones ante el problema. Claro que pasan situaciones en nuestro país que nos alimenta la rabia, nos alimenta la inconformidad y que a veces uno tiene que dar un golpe en la mesa por lo que causa esto. Pero señores, hay que tener mucho cuidado cómo lo hacemos. Hasta lloramos. Claro. Que sí, es permitido porque somos humanos. Seres humanos, sentimos la noticia, vivimos la noticia, reaccionamos frente a un problema del pueblo, que la gente está pasando hambre, que está pasando calamidades, que hay tanta inseguridad en la República Dominicana, que cuando vemos debilidad en las leyes, en las normas, en cómo se está manejando en la gestión de un ministro, de un secretario público o de un director público que no está trabajando como corresponde, eso causa furor. Pero señores, a otra cosa, a sentar un funcionario en esta mesa y decirle cosas. Entonces, ¿cómo podemos lograr la solución de este problema? Nosotros tenemos que tener una responsabilidad de cómo hacerlo en ese sentido. Y es por eso que, lamentablemente, muchos comunicadores de calidad en la República Dominicana están siendo encarcelados, están siendo denunciados por este mismo problema. Entonces, ellos se sienten con el poder. No, yo voy a seguir haciendo esto. Pero la intención, ¿cuál es la intención y cuál es el producto final de esa acción que tú estás realizando? ¿Solucionar el problema o hacerte sentir de que tú eres el mandamás en ese sentido? Entonces, en esa parte debemos entender eso. Lady, ¿me estás haciendo?
1: Así es, okay. Así es, Santa. Y para que ustedes puedan seguir disfrutando de esta programación y de todas las informaciones que tenemos que darles a ustedes, no se muevan, volvemos en breve.
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1: Seguimos con este. Ay, ahora sí. Seguimos, señores, gracias.

0: gracias por estar con nosotros en Código Larimar, un tema que está acaparando la atención en la República Dominicana sobre la regularización de la libertad de expresión. La libertad de expresión en la República Dominicana. Lady, ¿quieres comentar algo? Me hacía señas, pero sí. Estaba tan concentrada en la
1: expresión. A todo lo que ustedes hablaron, muy importante, de verdad, un comentario de mucho provecho, y agregar a todo eso de que es más bien el manejo que tiene que tener cada comunicador a la hora de informar, a la hora de denunciar un hecho, una situación. O sea, las palabras que vamos a expresar, que vamos a plasmar, ¿verdad?, en cada información o cualquier cosa que compartamos en redes sociales. El manejo, la forma en cómo lo decimos, o sea, todo eso es lo que tiene que cuidar realmente el comunicador. Aquí no es que vamos a dejar de decir lo que está mal. Aquí no nos van a tapar la boca para que nosotros sigamos denunciando, ¿verdad?
0: Es que
1: toda, una mala todo lo que nos afecta, exactamente. Uh-huh. Entonces, lo que se ha querido más bien, y lo que yo puedo entender, vender, es que no vamos a poder decir absolutamente nada.
0: Es que no vamos a hablar lo que...
1: Y no es así realmente. O sea, es que no nos vamos a poner a hablar disparate en las redes. Sí, los blogueros, lo que tenemos, periódicos digitales y todas esas cosas. No vamos a poner lo primero que nos venga en la cabeza, señores.
0: Exacto.
1: El que es profesional, yo sé que va a seguir haciendo su trabajo con calidad.
0: Es que eso ni siquiera existe para un profesional de la comunicación.
1: Exactamente.
0: Es que un profesional de la comunicación.
1: Porque ustedes saben, estamos conscientes de que las redes sociales está llena de personas que se enganchan al periodismo.
0: Exactamente. Así inclusive nos llamó la atención una rueda de prensa que ofreció el presidente de la Cámara de Diputados, Pacheco. Donde un joven que es muy inquieto.
1: Tiene que ser el piro.
0: No sé quién, no conozco muy bien su trabajo. El tipo de comunicación que hace es agresiva. Entonces, en ese momento, cuando tuvo la oportunidad de manifestar su punto de vista o una pregunta al presidente,
1: no lo hizo de la mejor manera.
0: No fue el manejo correcto. Uh-huh. Él debió aprovechar el tiempo mucho mejor en ese sentido. Claro. Primero, independientemente de que no goce de su simpatía política o personal en ese sentido, pero recuerda que usted está frente a una autoridad. Sea lo que usted piense.
1: Cualquier diferencia que tenga, sí tiene que mantener el respeto.
0: El respeto por sobre todas las cosas. Usted debió hacer su pregunta y de acuerdo a lo que responda el presidente de la Cámara de Diputados, usted difunde lo que manifestó ese funcionario y que el pueblo entonces decida creer o no lo que dice esa persona. Entonces, ¿cómo usted le va a llamar de que tigre a un funcionario público? O sea, donde se dictan las leyes y todo eso, independientemente de que eso no le caiga bien. Entonces, por eso fue que él reaccionó de la forma, porque usted irrespetó. Entonces, cuando usted no respeta, ¿qué puede usted recibir? Irrespeto.
1: Exacto.
0: Respeta para que te respeten. Entonces, usted tuvo la oportunidad de realizarle una pregunta. Y la pregunta puede ser contundente, puede ser que cause, usted puede extraer una información de mucha validez para la República Dominicana, y lo que hizo fue una introducción de que de tigre a tigre, como decirle a cualquier persona algo peyorativo. Entonces, ¿qué sucede? Que de ahí en adelante, un blogger, un Instagramer o un YouTuber que se respete, que hace comunicación de calidad y que asista a una rueda de prensa, ya ellos están predispuestos porque creen que todo el mundo es igual. Y no es así, no es así. Entonces, el comunicador profesional sabe manejarse, sabe qué preguntar, cómo preguntar y qué preguntar.
1: Y
0: no,
1: no todos los escenarios
0: son propicios para hacer ciertas preguntas.
1: Precisamente es eso lo que yo supongo que busca esta ley mordaza, como le han llamado, ¿verdad? Uh-huh. Que es como regular todo ese ambiente en la comunicación actualmente. Uh-huh. Porque todo el mundo está haciendo comunicación.
0: Exacto.
1: Así es. O sea, todo el mundo está informando. Muchas personas lo hacen mayormente por lo que hemos hablado aquí numerosas veces, que son los views.
0: Uh-huh. Sí.
1: Entonces, es como para organizar. Uh-huh. O sea, si tú no eres, por ejemplo, profesional profesional del área de la comunicación, o sea, tiene como que tener, tomar límites uh-huh. y saber como que de ahí no puedes pasar. Saber hasta dónde sí, tú puedes llegar.
0: Inclusive, cuando nos tocó llevar la cobertura en una alfombra roja en Miami, nos tocó entrevistar a una reconocida actriz de telenovela, radicada en Miami. Me acerqué a ella y le pregunté que si me podía dar unos minutos a una entrevista. Ella como que tenía temor de aceptar. Ella me dijo, después que termino, okay, la esperé, le hice la entrevista, preguntas puntuales de su carrera, preguntas puntuales de la vida social, y pude extraer su punto de vista sobre ciertas temáticas que pasan alrededor. Luego, cuando terminamos la entrevista, ella me dijo, te felicito, qué bonito es tu trabajo. ¿Por qué esa actriz reaccionó de esta forma? Porque ya estaba predispuesta a una prensa agresiva, a una prensa que
1: ella estaba acostumbrada a que la maltrataban.
0: Maltratado, sí. Y pensaba ella que yo era de esas periodistas que iban a hacerle preguntas de chisme, sí. de comentarios, que si tú andabas con este actor, que si tú, que es verdad que tú le dijiste esto a esta actriz y todo eso. ¿Por qué? Porque ya estaban completamente acostumbrados a preguntas agresivas en la alfombra roja. ¿Y sabes qué?
1: Porque se inclinaban más a lo...
0: No todos los periodistas de farándula saben entrevistar artistas en alfombras rojas. Exacto. Porque sí. en las alfombras rojas no todas las preguntas se hacen. Porque que no es el escenario sí. apropiado para eso. Porque que tú apenas tienes unos minutitos para hacerle una pregunta a una figura pública internacional. Entonces hay periodistas que ni siquiera saben manejarse en una alfombra roja. Entonces, hay preguntas que no son adecuadas en una alfombra.
1: ¿Y por qué tú
0: roja?
1: Crees que le hacían esas preguntas incómodas? Para entonces, tener view es que en las redes sociales, exacto. porque son preguntas que son
0: entonces, por eso son,
1: que dan muchas controversias.
0: Entonces, el artista le da un empujón, le tira la cámara, le uh-huh. dan puñetazos, le escupen y todo eso, y le tiran a la botella de agua. ¿Por qué? Porque usted va con agresividad.
1: A generar la controversia.
0: Porque sí. que hay preguntas que no se hacen en alfombras. Uh-huh. Entonces, eso es lo que pasa. Cuando ya una figura pública, una figura política, una figura social, deportista, le ve a usted manejarse de una forma inapropiada, ya están predispuestos. Entonces, esa persona que tú entrevistas ya cuando te ve en cualquier parte, no te va a dar entrevista.
2: Uh-huh. Así es.
0: No te la va a dar, porque desde que te vea, no, yo no quiero saber de Santa María Peña, esa tipa es una odiosa.
1: Grosera, sí.
0: Grosera, irrespetuosa, pero ya cuando tú te manejas con un perfil de respeto, cualquier funcionario, cualquier figura pública quiere darte una declaración sobre ciertas temáticas. Si nosotros en Código Larima traemos a la gobernadora, preguntamos sobre lo que está pasando en Barahona, y si hay una persona que no le gusta a la gobernadora, el manejo de la gobernadora o de alcalde municipal mixto, ya cada quien tiene su punto, su de, punto vista. De vista. Si a usted no le agrada el síndico, si a usted no le agrada la gobernadora, si a usted no le agrada el senador de la República, ya eso es algo que el pueblo debe decidir. Usted cumple con preguntar, con hacer el comentario y cualquier denuncia, hacerlo con altura y con respeto. Y verás cómo se solucionan mejores los problemas comunitarios.
1: Ciertamente, sí.
0: Eso es lo que se... Mire, el pueblo es el más importante. El pueblo es el más importante independientemente de lo que usted sea o lo que usted crea. Pero lo que tenemos que procurar es la solución del problema. En ese sentido.
2: Así es, sí. Santa María. Y que hacer una comunicación limpia, muy respetuosa, de una forma que cuidar que lo que nosotros, cuál es el contenido que vamos a llevar pues a la comunidad, qué aspectos positivos, que la comunicación se vea más en torno a informar, a buscar soluciones y que no sea el punto de donde parte pues las controversias, donde se vea como un ambiente tan cargado de malas informaciones, porque lo primero que nosotros vemos son todas las malas informaciones de cómo no se están manejando pues esos recursos que se da con las redes sociales, y que detrás de buscar un view, nosotros tenemos que ver cuáles emociones estamos lacerando. Exacto. Puede ser que en dado caso las informaciones que del comunicador o el periodista sea realmente verídico, pero por utilizar palabras y ademanes incorrectos se va de una a una manera.
1: Se puede interpretar de otra manera.
2: Se malinterpreta pues la información dentro del espacio y los contextos que deben ocupar. Por eso nosotros como comunicadores debemos saber el ser y el estar, y respetar cada uno de esos espacios y las opiniones. Porque si alguien no te quiere brindar una información y no te quiere dar su punto de vista, no hay que forzar, ni obligar, ni caer en irrespeto. No. Porque a nadie le gusta que lo irrespeten, y cuando a mí me irrespetan, yo reacciono de otra manera muy distinta a lo cual se ve llamado dentro de los patrones de nuestra sociedad que debe una persona comportarse, y ahí inicia lo que es un caos dentro de la comunicación.
0: Y nadie está obligado a nada.
2: A nada. No. Entonces, ahí desde donde nace ese ideal, y que nosotros vemos en nuestro día a día de cómo el pueblo está despertando y cómo ha evolucionado en su manera de pensar, y nosotros con nuestro padre de la patria, Juan Pablo Duarte, por eso la razón de ser de que nuestra compañera el día de hoy nos esté visitando fue porque tuvimos el pasado jueves un recorrido por el Museo de la Cera allá en la zona colonial.
0: Sí, fantástico.
2: Y vemos desde ahí, desde ese joven, cómo nace.
3: Uh-huh. Esa lucha constante
2: y cómo nosotros desde la juventud podemos ver esos patrones positivos que debemos seguir para nosotros guiar lo que es soberanía de nuestros pueblos, de uh-huh. nuestros lugares, ser voz y voceros de una manera en lo cual nosotros podemos ser rebeldes pero respetuosos.
0: Así es.
2: Así es, y nuestra compañera Julia nos va a estar hablando de todo lo vivido. Y
0: ¿cómo te sentiste? Cuéntanos.
2: Dentro.
3: Bueno, voy a empezar desde el inicio. Fue un reto realmente. Mm. Cuando la maestra Omaira Mañán, saluditos a mi profe.
0: Ah, esa es mi hermana bella, preciosa
3: Omaira. Una eminencia de la comunicación,
0: sí, bastante,
3: de Barahona.
0: Excelente.
3: Me comenta que hay que hacer un viaje para los chicos, uh-huh. ya que en ese viaje sucedieron varias cosas. Fuimos a visitar el Museo de Cera de Juan Pablo Duarte, y de ahí a Telemicro a ver detrás de cámara uh-huh. de un programa, uh-huh. porque los comunicadores...
0: Ellas en la noche.
3: Ellas en la noche.
0: Qué programa tan lindo, muy lindo ese programa.
3: Y ver la historia marcada quizás en cuadros, en pinturas, estatuas, lo que sea, es una motivación y es un cambio de pensamiento. Y ustedes dirán, ¿cómo así? Bueno, el museo narra la historia de Juan Pablo Duarte desde que nació hasta que murió, y qué siguió después de su muerte, porque no se acaba ahí. Un líder nunca muere.
0: No,
2: no. Construye un legado.
3: Exacto. Uh-huh. Y ver la lucha por un mejor país y prometerse a sí mismo hacer las cosas y generar un cambio y proclamar una independencia, organizar todo, es algo muy bonito. Nuestra historia es muy bonita, pero está construida a base de sacrificios y esfuerzo. Y eso es lo que yo quiero invitar a todos los jóvenes que nos están escuchando, que lo hagan. Porque aquí tenemos también Wendy, es una joven líder.
0: Ajá.
3: Yo también soy joven líder en diferentes ámbitos universitarios y comunitarios. Y a veces las personas nos ven como, ay sí, pero ¿qué ustedes hacen? No. Yo creo que si algo nos incomoda, la primera que tiene que buscar la solución y analizar la problemática soy yo, porque claro, me está incomodando. Claro. Y de ahí poco a poco yo me doy cuenta, ah, bueno, pero no es solamente a mí que me incomoda eso. Hay varias personas, y yo creo que los líderes tenemos algo en común. No solamente es impulsar y optar por la unidad y el respeto, sino que construir legados. Quizás Juan Pablo Duarte murió a destiempo, pero dejó un legado. Y ese legado siguió trabajando y siguió estando. Y mira qué historia tan bella tenemos.
0: Y qué legado tan hermoso. El primero, su profundo amor por la patria.
2: Por la patria.
0: Claro. Todo lo que él hizo y sacrificó es arrastrado por un inmenso amor. Porque por amor es que hacemos las cosas. Y si no hubo amor en el corazón de Duarte, entonces nada de esto se hubiese materializado. Entonces, el amor que él llevó en su corazón, el amor que Dios sembró en Duarte para tener esa responsabilidad y compromiso de liberar un pueblo completamente atrapado en la esclavitud, encerrado en un túnel oscuro de tantos abusos, de tanto desdén, de tantas cosas que él quería ver en su país cuando él viajaba y veía esas naciones desarrolladas, esas naciones libres, independientes. Entonces él dijo, yo quiero eso para mi República Dominicana, me voy a preparar, voy a hacer esto, voy a buscar personas con el mismo pensamiento que yo, que siente lo mismo que yo. Y Dios sobró también en otros hombres y mujeres, porque eso no se pudo lograr solo. Exacto. Y entonces Juan Pablo Duarte trabajó tanto para que eso se materializara, y aún en el exilio, porque tuvo que obligatoriamente abandonar, dejar por el peligro que corría, aún así, desde fuera, él seguía liderando. Esas tropas, claro. Y Francisco del Rosario Sánchez y Mella continuaron ese legado, y todas esas mujeres no se detuvieron, aunque el líder principal no estaba físicamente presente, pero ellos continuaron esa lucha, eso hay que liberarlo. Mira, si uno se propone hoy en día, como esos jóvenes que no llegaban a 30 años,
2: ningunos.
0: Eran muchachos viejos,
2: como eran
0: jóvenes, no llegaban a 30 años. O sea, eran personas que también tenían posición económica, que podían dejar República Dominicana y olvidarse.
2: Y irse a otros lugares, como pasó con el Patricio, que él tuvo la oportunidad de salir a formarse a otros países.
0: A mí qué me importa.
2: Y dejar que se hundiera todo esto.
0: Pero
2: y
0: no.
2: Que lo que pasa, Santa, que es algo sumamente importante, que el amor, cuando tú amas, te lleva a lo que es la fidelidad y a ser leal. Una persona que a ti te ama, es leal a ti y quiere todo lo mejor para ti en ese momento, y hace todo lo posible porque tú te sientas bien y que tú tengas las mejores condiciones, aunque él tenga que sacrificar cosas en ese entonces, y eso pasó con nuestro Patricio.
0: Así mismo él, es. Su amor fue República Dominicana.
2: Así es.
0: Su matrimonio fue todo eso. Entonces, ellos lucharon constantemente, y eso es lo que nosotros debemos aprender de ellos.
3: La lucha
0: constante,
3: la perseverancia,
0: exactamente,
3: y disciplina,
0: por supuesto, y el patriotismo no se debe perder por nada.
2: Y que
0: entonces estamos un poquito divorciados del patriotismo y estamos dándole más preferencia a lo político.
2: Yo
3: quiero hacer un paréntesis, chicas, ahí, y decirlo abiertamente a la sociedad y a todas las personas que se encuentran conectados con nosotros. Si algo te incomoda, lucha por la mejoría de eso. Porque yo digo, mira cómo Duarte lo hizo. ¿Por qué lo hizo? Porque le incomodaba que su país estuviera invadido, estuviera en condiciones pésimas. Entonces, ¿nosotros qué tenemos que hacer? Bueno, a mí me incomoda, por así decir, que estemos en el último lugar en comprensión lectora. Póngase a leer, fájese a leer y busque y haga propuesta en su pequeño entorno, donde quiera que se encuentre, que mejore la lectura.
0: Totalmente.
3: Y sigue y deje un legado, porque yo creo el amor, la disciplina y la constancia y la pasión por lo que usted hace es lo que mantiene cualquier proyecto vivo, y todo da fruto. Claro, hay sacrificios, hay malos ratos, nada es de la noche a la mañana, pero yo creo es, si algo te incomoda, cámbialo y transforma.
0: Y que además las cosas que se dan tan rápido no tienes aprendizaje.
2: Así mismo, y que todo lo que, y que la gente quiere todo para allá.
0: Exactamente.
2: Y que el mundo está en tan constante movimiento, Santa, que todo el mundo quiere llegar, pero no sabe a dónde llegar.
3: Sin saber el proceso.
2: Sin tener el objetivo. Entonces, yo como joven, como veo que todo el mundo se está moviendo, yo también me quiero mover.
0: Exacto.
2: Pero ¿hacia dónde yo me estoy moviendo? ¿Por qué yo me estoy moviendo? ¿Por qué yo estoy trabajando? En lugar a qué, ¿a quién yo estoy favoreciendo? Y por eso nosotros en nuestro país deberían, yo he siempre tenido ese sentir de darle más participación a los jóvenes en los espacios políticos, en los espacios donde se toman decisiones, porque como vimos con nuestro Patricio, no era una persona de 40 años, no era una persona de 50 años cuando inició, pues, toda su travesía para que la independencia se diera, y todos los que participaron y colaboraron eran personas jóvenes.
0: Exactamente.
2: Y que la idea joven.
0: Exacto, y que la lucha independentista no fue de la noche a la mañana.
2: No fue de la noche a la mañana.
0: Fue por muchos años para planificar.
2: Y mucho sacrificio.
0: Claro, que sí, eso no fue así.
2: Así es, y que ahí nosotros vemos que las ideas de un joven y tanto de un adulto, nosotros podemos ponerla ambas en contraste y que pueden complementar, porque tú con tu experiencia me puedes edificar a mí,
0: claro,
2: porque yo soy menor que tú, pero yo también tengo ideas de las cuales usted también se puede beneficiar.
0: Sí, así es.
2: Y que todo en conjunto hacer algo grandioso. Uh-huh. Y que a nosotros los jóvenes se nos prive de muchísimas cosas, de libertad, y que nosotros
0: de opinar.
2: De opinar. Y que nosotros debemos estamos encasillados en una edad donde nosotros tenemos que ofrecer una visión política, y como un joven también para presentar una aspiración debe cumplir ciertos patrones, ciertos rangos.
3: Un punto muy importante.
2: Que ahí se ve cómo a nosotros no están quitando, pues, la voluntad política. No es que los jóvenes no quieran hacer política, porque de una u otra manera, todo lo que nosotros vivimos y todo lo que nosotros hacemos es político. Todo es político.
3: Es una realidad. Y yo creo que ahí yo siempre he dicho algo. Que no solamente digan juventud porque somos jóvenes, revoltosos y reverdes. No, somos capacitados, competentes y con vocación. Porque deben darnos la oportunidad. Y algo que yo dije hace poco, un espacio que tuve, que se hizo hace poco aquí en Barahona, el corito legislativo. La burocracia nos atropella mucho. A veces como jóvenes queremos espacios para obtener experiencia y no los brindan. Por el temor a que es juventud. No, sigamos demostrando que nosotros podemos, que somos capaces, que somos competentes y que la juventud ha cambiado y que no está perdida 100%. No. Porque si estuviera perdida, ni Wendy estuviera aquí, ni yo estuviera aquí, ni los demás que están detrás de esa pantalla y que nos están escuchando, tuvieran una vocación.
2: Cosas.
3: Exacto. Y es lo que yo digo, es difícil el camino, pero todo vale la pena. No se midan con el reloj de nadie, mídase con su propio reloj. Y cada pequeño paso que usted da, para ti será muy pequeño, pero para otro será un paso de gigante. Entonces, ¿qué yo digo? Apláudase, capacítese, fórmese y vaya identificando qué necesidades tiene su país que usted pueda abarcar o que usted pueda hacer un cambio, porque no se queden con las molestias. Salgamos a resolver nuestra problemática, porque Dominicana tiene jóvenes talentosos,
0: sí,
3: claro que están, sí, llenando espacios y han buscado oportunidades fuera de su país y han dado la talla, como decimos aquí en buen dominicano. Entonces, ¿qué va a faltar? Vamos a apoyar a la juventud. Las personas ya con trayectoria son un puente importante, pero la juventud es ese toque fresco que todos necesitan, una forma diferente de ver las cosas.
0: Así
3: y
0: es.
3: Con una visión más allá.
0: Así es.
2: Me encanta
0: lo que acabas de mencionar, la parte donde dice jamás te midas con el reloj de nadie. Y eso es lo que está pasando hoy en día. La gente se está mirando con el reloj del otro. Cuando ven a otros más avanzados que uno en ese sentido, siente congoja en el corazón. Y entonces dicen, pero ¿por qué esa persona surgió ayer y por qué está económicamente mejor que yo? ¿Por qué esa persona tiene mejores oportunidades? Y ese punto es bastante relevante en hoy en día. Cada quien tiene un proceso en la vida y cada persona, Dios le tiene su oportunidad. Simplemente trabajar, no darse por vencido, y por supuesto, cuando usted trabaja con orden, pues ahí Dios le ampara en ese aspecto.
2: Así es
0: que le agradecemos infinitamente. Creo que ya es la parte final. Me están haciendo
2: Agradecemos sus sintonías como cada lunes aquí en este su programa Código Larimar. Hasta la próxima.
0: Dios le bendiga.
2: Bye. Bye.

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0: qué? Yo nunca he hecho esto.
1: Ramírez, me llegó esto. ¿Puedes explicar?
0: Eso es un montaje.
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